Continuamos con música mezclada en este Fuego Mix. Ya solo falta un día para iniciar el Memorial Day Weekend. Así que se está poniendo bueno porque desde hoy tenemos música mezclada para ustedes. No olviden meterse ya a Instagram. Búsquenos como Fuego FM para que le den follow. Son varias, digo, pero pues no les cuesta nada darle un follow. Y pues así se mantienen informados de todas nuestras promociones. Vamos con más música. Esto es el Fuego Mix.

seguimos con más música mezclada. Esto es el Fuego Mix, metiéndole pura candela y puro sabor y puro fuego. Ahora sí que a través de Fuego FM. Vamos con más música, pero no sin antes recordarles que bajen la aplicación del botón para que nos escuchen. Y pues búscame en Instagram. Aparezco como PauDJ, PAUWDJ, para que ahora sí que me des un follow o un like y así estar

0: Y así llegamos al final del Fuego Mex. No se desconecten porque continuamos con más música muy buena solo para ustedes durante todo el día. Y mañana seguimos con más porque mañana ya es inicia el Long Weekend. Así que no olvides de mantenerte conectado con nosotros a través de la aplicación de El Botón para que lo bajes y lo instales. Y también dale follow a nuestro IG. Bueno, son varios, Fuego FM, para así mantenernos conectados a través de las redes sociales. Hoy me despido, pero mañana continuamos con más música mezclada en esto que es el Fuego Mix. Ahora sí que bye bye.
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1: No. Nice.
0: Siempre es importante llamar a la sucursal local para confirmar que sí lo están haciendo ahí, ¿no?
2: Yeah. ¿Y qué tal si tu chiquillo tiene puras Fs, fo?
0: Damn. Damn, man. Just pull up anyway and be like, I thought the F was for free food.
3: Or cavities. I mean, you're a perishable boy. Like, do you want your kid eating ice cream?
0: Hey, right now, if it's for free, venga.
3: Hey, yeah, it's for free, it's for me.
0: Exactly. All right, ahora nos vamos a los deportes, familia. Quiero dar la bienvenida a nuestro amigo Marcelino Ortiz, de Latin Nation Football Club. Bienvenido, Marcelino.
4: ¿Cómo están, muchachos? Muchas gracias por tenerme en el Show Boy Show. Estoy muy emocionado y feliz porque los Pumas se salvaron la piel. Estuvo buenísimo el juego. Cruz Azul falló la puntería. Intentaron, pero la verdad es que Efraín Aristóteles Juárez trae un equipazo y, como lo dijo, voy por el cero. El cero sacó, repitió la dosis al América y ahora todo se decide en CU el domingo, muchachos.
2: Con todo respeto, Marcelino, pero me da lástima los chivistas y los Pumas como tú, que andan felices y emocionados cuando empatan, güey. No,
0: no.
2: ¡Qué vergüenza, güey! ¡Qué vergüenza!
4: No. Esto es partido de 180 minutos. Ese fue el primer tiempo. No está nada terminado. Estamos en el camino. Se cumplió el objetivo y a lo que sigue, muchachos.
0: La gran final se termina este domingo de la Liga MX. Muchísimas gracias, Marcelino. ¿Dónde te puedes seguir en nuestro radio escuchas para más información de deportes?
4: Síganos en Latin Nation FC en Instagram y a mí también en YGMO Things. Ahí vamos a estar reportando todo el mundial, toda la Liga MX. Wow. Y nos pueden ver todos los viernes en Latin Nation.
0: Muchísimas gracias, campeón.
4: Ay, nos vemos, muchachos, buen día, feliz fin de semana.
0: Uy. Bendiciones.
2: Y invita a la carnita asada, Marcelino.
4: Ya lo saben.
0: All right, coming up next, we got Pero No Me Agüito Therapy. Además, unas sorpresas de cumpleaños para Eddie, el presidente, el No Sabo Crew.
5: Arriba, Focho.

0: tons of surprises for you, Eddie. And Eddie has a surprise for all of us. Ooh. And you listening.
1: ¿Qué será?
0: A life-changing announcement. ¿Qué va a anunciar, Eddie? ¿Qué va a hacer aquí en el estudio?
2: Life-changing.
0: Life-changing.
2: Oh, my.
0: Detalles a continuación.
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6: Feliz mañana de viernes. Avenida Villa y Avenida Nebraska, embotellamiento en Fresno. Burlington Run y Avery Road, otro percance. No se muestran heridos. Y en Visalia, carretera.

0: Omar, we got you, familia. Yes, Don Omar announces world tour. Tickets go on sale today at donomar.com. And Don Omar has hooked us up with tickets to the different concerts in different cities he has in the U.S. Y hoy te toca a ti ganar un par de boletos si nos escuchas en el área de Phoenix, Arizona. La finiquera representando, checando en este momento, tienes la oportunidad de ganarte un par de boletos para el concierto de Don Omar el 8 de noviembre at the Mortgage Matchup Center in Phoenix. All right, all you gotta do for your chance to win is mándanos tu nombre y ciudad por mensaje directo en Instagram, @shaboyshow.
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0: Yes, just send us your name and city via DM on Instagram @shaboyshow for your chance to win. Boletos para ver a Don Omar en concierto en La Finiquera. We'll announce the winner en menos de 6 minutos. Hang tight.
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0: We got Feel Good Friday. Cuéntanos, familia, why are you feeling good today? Tal vez te dieron buenas noticias de tu trabajo, de tu salud, de tu familia. A lot of your kids are graduating right now. Let us know. Slide into the DM on Instagram @ShaboyShow con tu mensaje de voz.
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4: La temperatura en la ciudad, 66 grados. Realiza movimientos con seguridad, evitando los puntos ciegos. En el Condado Norte, emboteamiento Kelly Road y Avenida River.
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1: No te agüites si no ganaste. We got some more Don Omar tickets coming up in el show. Además, in the next hour, we'll let you know how you can win a family vacation para ir to the happiest place on earth, Disneyland. 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Coming up next, we got Feel Good Friday. Cuéntanos, why are you feeling good today?

0: Phoenix. Hit us up with your name and city on our Instagram at Shaboy Show. Slide into our DM, right? En menos de 6 minutos vamos a anunciar a la persona ganadora. Suerte.
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0: Ay, feliz bebé viernes, kicking off Memorial Day weekend an epic Shaboy Show mini mix. ¿A quién quieres mandarle saludos? Tons of graduations going on right now. Shout out your son, daughter, primo, prima that you're proud of. Slide into our DM on Instagram at Shaboy Show.
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0: Para mandarte saludos.
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5: Revisa periódicamente los niveles de líquidos como agua y aceite en tu automóvil. Temperatura 68 grados. Complicaciones en madera. Camino 22 y Avenida 21. En Fresno, Avenida Belmont y Avenida Hayes. No se sabe si hay heridos.
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1: Muchísimas gracias por participar. Trying to win these Don Omar concert tickets via DM on Instagram at Shaboy Show. Congratulations al compa Brian Echeverry. That's a dope last name right there. Compa Echeverry. Echeverry. Felicidades, te vas al concierto de Don Omar en la finiquera, baby. El 8 de noviembre at the Mortgage Matchup Center. All right, check el dato. Boletos ya a la venta en donomar.com for his world tour. We'll be giving you more tickets later on in the show. También te vamos a decir cómo ganar un paquete familiar, unas vacaciones para ir al Disneyland Resort. Stay tuned to that aquí en el Shaboy Show. Pero muy importante right now. Ahorita estás escuchando mi voz, right? And that's how you know what's coming up next, como el mix, etc. Entonces tu voz es muy importante. Y si tú no escuchas aquí en el área de LA County, tu voz también es súper importante. Por eso, por favor, no esperes hasta el día de las elecciones, que es el 2 de junio, para votar, porque tu voz es tu voto. Represent and vote today. 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All right, que están aprobados para ver dónde están estos centros de votación. 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All right? Coming up next, Shaboy Show Minimix.

0: minutos diremos cómo tú te puedes ganar las vacaciones familiares para el Disneyland Resort. Imagine, 3 days, 2 night hotel stay con tu linda familia. Aquí en el Shaboy Show, anytime.
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0: Feliz bebé viernes, DJ Majestic, ready to go. Las dos tortillas, kicking off your Memorial Day weekend. Fin de semana largo, tira party, se ha dicho. ¿A quién quieres mandarle saludos? I know a lot of graduations have been going down. Slide into our DM on Instagram at Shaboy Show.
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0: at Etsy. Congratulations on your perfect attendance. Happy Friday. You say, hi, Shaboy. My name is Grace, and I was wondering if I can get a shout-out because I'm having a promotion going to middle school. Felicidades. Class of 2026, baby. All right, check out that. Imagínate esto as a graduation gift or any type of gift. Unas vacaciones para ir al Disneyland Resort. A continuación, te diríamos cómo tú te puedes ganar estas vacaciones. 3 days, 2 night hotel stay at Disneyland.
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0: En menos de 10 minutos, we got Friday Funnies coming your way. Chistes para niños, a.k.a. dad jokes. So if you got your kid in el carro contigo, en tu cantón, mándanos un mensaje de voz vía DM on Instagram at Shaboy Show.
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0: Y cuéntanos un chiste para niños. Órale, at Shaboy Show.
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4: Toma tu distancia de seguridad. Temperatura 70 grados. Avance lento en Fresno, Avenida César Chávez y Autopista 99 Sur. Al igual que la Avenida Kearny Boulevard y Avenida Cornelia. En Colinga 3684, en la carretera 33.
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1: 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All right, coming up next, we got Friday Funnies coming your way. Además, diremos cómo tú te puedes ganar las vacaciones que todos quieren. To go to Disneyland, baby.

0: Somos el Shaboy Show. Bienvenidos a Friday Funnies, chistes para niños, a.k.a. dad jokes. You got one? Súper fácil. Mándanos un mensaje de voz vía DM on Instagram at Shaboy Show.
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0: Así como lo hizo Nidia. Cuéntanos, Nidia.
2: ¿Cómo se dice servilleta en chino?
0: Ay, qué linda. ¿Cómo se dice servilleta en chino? ¿Cómo?
2: Sacamoquito.
0: Muy bien. Wendy, cuéntanos.
3: What's a cat's favorite holiday?
4: Chubby boy, tú sí sabes esto. What's your favorite holiday, fool?
5: What?
4: What's a cow's favorite holiday?
0: Oh, yeah, that's messed up, bro. What's a cow's favorite holiday?
3: Moo year.
0: Con chistes para niños, what? AKA dad jokes. J Balvin nos mandó un mensaje.
6: What? A ver. ¿Qué le dijo una iguana a otra iguana?
0: J Balvin, ¿qué le dijo una iguana a otra iguana?
6: Somos iguanitas.
0: Let's go, J Balvin. Primo Mario, what you got today?
1: Okay, why did Mickey Mouse get hit with the ball?
0: Why did Mickey Mouse get hit with the ball?
1: Yes.
0: No sé.
1: Because Donald ducked.
0: Kim, what you got for us?
7: What happens when a strawberry gets run over crossing the street?
0: Ingyesu. Oh. ¿Qué le pasa a una fresa?
4: What? Dice, la fresa dice, no manches, güey, ¿por qué me atropellaste?
7: That's hilarious, you know? Oh my gosh, I think that's funnier. It causes a real traffic jam.
0: Traffic jam. Eddie, come on. Today's your birthday, bro. Come through. That's with right. This yeah. One. Órale. Venga, dai, el presidente del No Sabo Crew, completamente en español. Venga, dai.
8: ¿Ustedes saben el chiste de Yoshi?
4: ¿Cuál te sobo?
8: No. ¿Ustedes yeah. saben el chiste de Yoshi?
0: ¿Que si sabemos el chiste de Yoshi? Ajá. No, me sé el chiste de Yoshi.
8: Pues, ¡Yoshi! Pues, ¡Yoshi! ¡Yoshi! ¡Yoshi!
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0: Muy buenos días y feliz viernes. Somos The Boy Show. Muchísimas gracias por escucharnos. Ah, eso, checa el dato. Nos falta regalar un paquete familiar más. To go to the happiest place on earth,
1: Disneyland.
0: And the only way to win is now by registering on our Instagram, ¿ok? Ya no es con la palabra clave. Ahora la única manera de poder ganarte este último paquete familiar para ir a Disneyland es registrándote directamente en nuestro Instagram, @shaboyshow.
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0: You might be like, Shaboy, how do I register on Instagram? Great, great, great question. Mira, te vas a nuestro Instagram, @shaboyshow. And right there pinned, we have a picture of us at Disney, and it says Disneyland giveaway. Ahí hay fotos, and it gives you three easy steps to register to win, ¿vale? Tres pasos muy fácil. Todas las instrucciones están en nuestro Instagram, @shaboyshow. Good luck. You have about two.

0: anymore, nada de eso, no necesita la palabra clave. Just go to our Instagram, ahí vas a encontrar una foto de nosotros en Disneyland y arriba dice Disneyland Giveaway. Right there, it gives you 3 easy steps to follow to register. 3 pasos facilitos para que te puedas registrar a ganar estas vacaciones en nuestro Instagram, arroba Shaboy Show. Tienes más o menos 1 hora y 45 minutos left to be able to register. The winner will be announced today on Instagram. ¡Suerte! Oh. Coming up next on Shaboy Show. Hoy estamos celebrando el cumpleaños del presidente, el No Sabo Crew.
1: ¡Arriba, mocho!
0: Eddie, el No Sabo. We have tons of surprises for you, Eddie. And Eddie has a surprise for all of us. Ooh. And you're listening.
2: ¿Qué será?
0: A life-changing announcement. ¿Qué va a anunciar, Eddie? ¿Qué va a hacer aquí en el estudio?
3: Life-changing.
0: Life-changing.
3: Oh, my.
0: Detalles a continuación.
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7: Toma tu distancia de seguridad. Temperatura 70 grados. Avance lento en Fresno, Avenida César Chávez y Autopista 99 Sur. Al igual que la Avenida Kearny Boulevard y Avenida Cornelia. En Colinga 3684, la carretera 33.
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0: buenos días, happy Friday. En menos de 20 minutos, we got tickets for you. Para ir al concierto de Don Omar. Remember, he just launched his world tour. Tickets go on sale today en donomar.com. Y en menos de 3 minutos, hoy celebrando el cumpleaños de Eddie el Nosavo, we got some surprises for him. No te lo pierdas.
1: Ya no tiene excusa. Hoy salió con su amiga, dice que pa' matar la
0: tos. We also got such a shout out. Dice, un saludo especial para mi hijo Elijah Ojeda. Felicidades, graduating from college de parte de tu papá Rubén. Congratulations, class of 2026.

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1: Para Luis Falcón de la Finiquera y también para Jessica Ramos. Congratulations. Se va a ir al concierto de Don Omar. All right, stay tuned for your chance to win more prizes. Aquí en el Shaboy Show. We also got Feel Good Friday. 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
4: Accidente Avenida Fiche, autopista 180 en dirección oeste. No se reportan heridos. Cueva de Baicele, Avenida Brasley, autopista 99 norte. Avenida Houston y autopista 198 este en Hempford, embotellamiento. Considera estar alerta en todos los sentidos. Ir tranquilo, pero con prácticas básicas al volante.
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1: 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Let's represent, baby. El voto latino tiene que llegar con todo. Más que nunca, ¿verdad? ¡Ánimo!

0: minutes left. 30 minutos to register to win. An amazing family vacation para 5 personas. 3 days, 2 night hotel stay at the Disneyland Resort. Sí, a Disneylandia. Lánzate a nuestro Instagram en este momento para registrarte. Shboy Show.
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0: Ahí tenemos una foto que dice Disneyland Giveaway. It gives you 3 easy steps to follow for you to register, ¿ok? Ahí regístrate. Te faltan 30 minutos.

0: We got you, man. Slide into the DM on Instagram at Showboy Show so you can bump it at La Carnita Asada, viendo la final de la Liga MX at the lake, at the river, en el parquecito, un tiki-liki. You know, say shout out to DJ Majestic. Thank you so much. If you want the mix, slide into the DM on Instagram at Showboy Show. Y también cuéntanos de qué no te agüitas. Coming up next, pero no me agüito therapy after this classic right here.
1: No, mejor no pongamos esta canción, güey. Ahorita está muy cara la gasolina.
0: Oh,
1: I'm sorry.
0: Oh, damn.
1: No, ni quiero pensar en gasolina ahorita.

0: Muy buenos días y feliz viernes. Thank you for hanging out with us aquí en el Shaboy Show. 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Y en este momento te puedes ganar un par de boletos para ir a este conciertazo. 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Imagínate 80s, New Wave, Ska y Dark Wave. Vas a poder ver en vivo a Inspector, Miguel Mateos, Aterciopelados y muchos más. Para tu oportunidad de ganar, mándanos tu nombre y ciudad por mensaje directo en Instagram, arroba Shaboy Show.
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0: Send us your name and city via DM on Instagram at Shaboy Show for your chance to win tickets para el gran concierto de Queremos Rock Remix. Suerte, we'll announce the winner en menos de 6 minutos. Ay, right, familia, prepárate para reír. Ahí viene Friday Funnies, chistes para niños, a.k.a. dad jokes. You got a good cheese there, you got your kid with you. Mándanos un mensaje de voz via DM on Instagram at Shaboy Show para reírnos juntos.
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5: Persiste la temperatura, 77 grados en el entorno. Incidente en el lado norte, camino Howard, Interestatal 5 en dirección norte. Veo los señalamientos, autopista 99 Norte, avenida Plainsburg. Ha sido de mi parte, que tengas excelente fin de semana. Te reportó Esmeralda Álvarez.
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2: Pero qué rico ese caldito. I don't care if it's hot, bro. I'll throw it down. Y todavía le agrego salsa valentina, un tapatío, un chile asado. Yeah, hello, mocos. Eating it.
3: What do you mean, what?
2: Queremos rock. I think that's what you meant to say. Ay, quiero felicitarte a ti. Thank you for DMing us on Instagram at Your Boy Show para tratar de ganarte esos boletos para el concierto más grande de rock que llega a Ontario, California. Se llama Queremos Rock Remix. Going down el viernes 29 de mayo en el Toyota Arena de Ontario. Felicidades, Norma Tortoledo. You are the winner.
3: Hey.
2: Que te la pases al 100. Coming up next.

0: Somos el Shiboy Show. Bienvenidos a Friday Funnies, chistes para niños, a.k.a. dad jokes. You got one? Súper fácil. Mándanos un mensaje de voz vía DM on Instagram at Shiboy Show.
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0: Así como lo hizo Nidia. Cuéntanos, Nidia.
2: ¿Cómo se dice servilleta en chino?
0: Ay, qué linda. ¿Cómo se dice servilleta en chino? ¿Cómo?
2: Sacamoquito.
0: Muy bien. Wendy, cuéntanos.
3: What's a cat favorite holiday?
4: Chubby boy, tú sí sabes esto. What's your favorite holiday, fool?
5: What?
4: What's a cow's favorite holiday?
0: Oh, yeah, that's messed up, bro. What's a cow's favorite holiday?
3: Moo year.
0: Guess. Con chistes para niños, what? AKA dad jokes. J Balvin nos mandó un mensaje.
6: What?
0: A ver, a ver, a ver.
6: ¿Qué le dijo una iguana a otra iguana?
0: J Balvin, ¿qué le dijo una iguana a otra iguana?
6: Somos iguanitas.
0: J Balvin,
1: okay, why did Mickey Mouse get hit with the ball?
0: Why did Mickey Mouse get hit with the ball?
1: Yes.
0: No sé.
1: Because Donald ducked.
0: Kim, what you got for us?
7: What happens when a strawberry gets run over crossing the street?
0: Ingesu. Oh. ¿Qué le pasa a una fresa?
4: Dice, la fresa dice, no manches, güey, ¿por qué me atropellaste?
7: That's hilarious, dude. Oh my gosh, I think that's funnier. It causes a real traffic jam.
0: Venga, dale, el presidente del No Sabo Crew, completamente en español. Venga, dale.
8: ¿Ustedes saben el chiste de Yoshi?
4: ¿Cuál te sobo?
8: Ah, no, no, no, no. ¿Ustedes saben el chiste de Yoshi?
0: ¿Que si sabemos el chiste de Yoshi? Ajá. No, no, no me sé el chiste de Yoshi.
8: Pues, ¡Yoshi! Pues, ¡Yoshi! ¡Yoshi! ¡Yoshi!
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0: Y no estás a son sonaría. Ti, ¿quién lo diría? Que tal la quina taza son sonaría. ¿Quién lo diría?
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0: 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Recibimos con un gusto a Esteban Ortiz.
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0: Compensación sin miedo. A descubrir esas cosas que pueden ser verdaderas o falsas ante una reclamación sobre un accidente laboral. Podemos tener compensación o no. Por ejemplo, si presento una reclamación, básicamente estoy demandando a mi familia o eso daña cualquier relación que tengo con ellos.
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0: ¿Qué tan cierto es si no tengo papeles? ¿Es que no puedo pedir una compensación laboral si me lastimo?
1: Eso es falso. Aquí, como lo explica nuestro abogado, en el estado de California no importa tu estatus migratorio. La ley protege a todos los trabajadores con o sin papeles. Así que si sufriste una lesión en el trabajo, puede que tengas derecho a un tratamiento médico, pagos por incapacidad y otras formas de compensación y beneficios. 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
0: 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Gracias, Esteban, por estar con nosotros.
1: Es un gusto. Saludos a todos en nuestra bella comunidad.
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1: Happy Friday, feliz de poder llegar para estar contigo en esta tardecita rica con olor a fin de semana. Soy Jacinta acompañándote. Te quiero recordar que me encuentro en @la de la la land en Instagram. Ahí vas a poder conocer un poco más de mí, pero lo más importante, yo te quiero conocer a ti. Déjame saber desde dónde nos estás escuchando, si quieres que te pongamos una canción en especial o si quieres dedicársela a alguien, yo la hago de cupido todos los días. Tenemos mucho de qué hablar el día de hoy, así es de que comenzamos con buena música.

0: Excelente tarde, continuamos con más información vial. De momento no se reportan accidentes aquí en Fresno, pero no te confíes, sigamos manejando con precaución. Sé un conductor responsable y evita distracciones. No utilice el celular mientras manejas, es en contra de la ley. Recuerda, un mensaje de texto puede esperar. Que no se te haga tarde y sal con tiempo a tu destino. Hasta aquí con el reporte de tráfico.
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0: Todo pasa con Hyacinthe en tus tardes. Se está llevando a cabo el Festival de Cannes en Francia y está Belinda luciendo espectacular con un vestido negro precioso. I loved it. Se la acerca una reportera para preguntarle quién te hizo este vestido y se le olvidó. Escucha el momento.
1: Hi Belinda, who's the designer of your dress? The designer? You don't remember?
2: I don't remember.
1: You're beautiful.
2: You're beautiful now.
1: Yeah.
0: Si ves el video, sí se le ve en la cara a Belinda que se le olvidó, que she had no clue. Ahora, yo me puse a investigar y te digo la verdad, yo tampoco había escuchado de esta diseñadora llamada Sabina Pilenko. Lo que sí sé es que el vestido está preciosísimo. Gracias por dejarme

0: últimamente Justin Bieber está preocupando mucho a sus fans por subir videos medio extraños a las redes sociales y también porque se le vio bailando muy raro en el festival de Coachella. Lo último es, al parecer, él vendió el catálogo de toda su música por $200 millones. ¿Por qué? Que porque según eso no tenía nada de dinero. You know, Justin Bieber es uno de esos famosos that I really hope he gets his stuff together o que todo esto sea solamente un chisme. Soy Callecinta acompañándote en tus tardes en este viernes y también me encuentro en @la de la la land en both Instagram and TikTok.
1: Me he inventado cosas para llamar la atención de ti.

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2: Te comento que aquí en Fresno se reporta un accidente. Este tuvo lugar por la avenida Nebraska y avenida Temperance. No hubo lesionados en la escena. Sea un conductor responsable y guarda una distancia de seguridad con el resto de los vehículos. Todos queremos llegar con bien a nuestro destino. Hasta aquí con el reporte de tráfico. Que tengas excelente tarde de viernes.
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0: 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Solo en el Warner Theater.
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Es viernes y el cuerpo lo sabe y lo siente. Gracias por dejarme estar contigo todas estas tardecitas. Feliz de poder acompañarte poniéndote lo mejor de la música urbana y ese chisme que nunca falte. 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

0: continuamos con más información vial. Te comento que no se reportan accidentes aquí en Fresno, pero no te confíes, sigamos manejando con precauciones. En la ciudad de Madera encontrarás tráfico moderado por la avenida Cleveland y el 99. Conduce con cuidado por el área. Que no se te haga tarde y sal con tiempo a tu destino. Con el reporte de tráfico, Octavio Duarte.
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Soy Jerecita acompañándote en tus tardes. Soy yo, o al parecer últimamente eso de quedar pelón o pelón, estar perdiendo el pelo, es algo muy común, demasiado común diría yo. ¿Pero qué crees? La Universidad de UCLA en Los Ángeles está compartiendo que quizás ya encontraron la solución y no lo vas a creer. Han encontrado la forma de reactivar la raíz del pelo, the hair follicle, para que el pelo pueda volver a crecerte. Imagine how huge this is. TMI, pero en mi familia hay solamente dos grupos. Está el grupo que está pelón y está el grupo que está súper

peludo y en ese me encuentro yo. Y para las personas que tenemos pelo de más, gracias a Dios ya hay Laser Hair Removal. En otras palabras, ya va a haber una solución para ambos lados. Gracias por dejarme acompañarte en tus tardes de Todo Pasa.

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con Hyacinth en tus tardes. Ayer te comentaba cómo estaba Bad Bunny en un partido del NBA y lo más loco es que allí también estaba Kendall Jenner. Ahora, esto no se me hace coincidencia. También te digo algo, al parecer Kendall Jenner había dejado de seguir a Bad Bunny en Instagram and she recently started following him again. ¿Será que regresan? Si me entera de cualquier cosa, tú ya sabes que aquí te voy a estar informando. Gracias por dejarme acompañarte. Soy Hyacinth.